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0: 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Mm-hmm.

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1: Esta es la historia, la simple historia de una cinta grabada a Jorge Cafrune, 3 días antes de su muerte, en un asado que compartimos con él en la casa de José Hernández, aquí, en la ciudad de Córdoba. En ella están las canciones nuevas que el Turco traía para grabar, porque se había desvinculado de CBS Columbia y quería ser el productor de sus propios discos. También está su palabra, esa palabra que muchas veces, por algunos que dijeron ser sus amigos, fue tergiversado el sentido de las mismas. Aquí lo van a encontrar de cuerpo entero, hablando con el corazón. Y esto no es una grabación comercial, sino un simple
2: recuerdo. 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

A que no me esperaban tan temprano. Buen día. Hola, hola, hola, hola. Tengan ustedes muy, pero muy buenos días. Bienvenidos, bienvenidas a esto que es Escúchame a través del aire de la 94.7. Mi nombre es Vanessa. Y en la mañana del día de hoy, martes 21 ya de septiembre. No, 21 fue ayer. Hoy es 22. Bien. 22 de septiembre. Nos vamos a estar acompañando mutuamente hasta las 9:30. En esta mañana fresca en la ciudad de Tandil, donde han caído algunas gotitas hace un ratito nomás. 4 grados, me pareció que hacía más frío que ayer. Claro, ayer cuando vine hacía 9, por más que hubiera viento. ¡Qué ventarrón! ¡Qué ventarrón! Se nos volaron las ideas, se nos voló todo ayer. Todo, a la vecina de casa se le voló hasta la... Todo, medias. Y al vecino ni te cuento. No, pero terrible, ventarrón de ayer, donde han caído ramas de árboles. Creo que algún que otro árbol me parece que también se... Donde hemos estado viendo varios videos de algunos de los postes de la vereda, que han estado como tambaleándose, que en estos momentos deben estar como analizándose también. Para hacerles algún cambio. Calculo, yo no sé. Pero como en esa situación no sabemos nada, no nos vamos a involucrar. Yo te comento que hay 4 grados en este momento en la ciudad de Tandil con una térmica de 0 grados. Una máxima pronosticada para el día de hoy de 11. Con cielo nublado en la ciudad. Y así va a estar durante la semana hasta el jueves. ¡Qué bárbaro! Bueno, escuchá con lo que arranco la mañana de hoy. Te sorprendo, ¿eh? Te sorprendo.

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0: arrancamos con la música del recuerdo, lo que suena a los iracundos. También compartíamos el temita de Manolo Galván.
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0: Y comenzábamos con un temazo conocido ya, Hipocresía, de los Pasteles Verdes. 11 minutitos han pasado ya de las 7 de la mañana. Mañana fría en la ciudad de Tandil. Líneas habilitadas. Digo, menos los números de teléfono. Ya que me han dicho, che, sí, los números. ¿Ah? Anote agenda, señora, señor. Señorita. Según caballero. Joven.
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0: 2494-658445. 658445. Mensaje de WhatsApp, video, audio, selfie, SMS.
1: 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Ya me han contado.
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1: 94.7 y la popular, ahí te aparece el lobito negro y amarillo. La popular también me parece que es.
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1: Ahí te podés descargar la aplicación.
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1: Hola, Vane, buen día. Dice, por aquí me pasas un tema de Ricardo Matías. Gracias, que tengas bonito martes.
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1: Hola, Soso, buen día.

Ahí lo anotamos, Sonia. Les comento que las anticipadas para Ricardo Matías, que si no me equivoco es el próximo 3 de octubre, van a estar de cuando llegue Seba, ¿sí? Para aquellas personas que quieran que se acercan aquí a la dirección de la radio, 9:30 aproximadamente. Ahí toda la info se la trae Cevita, se lo cito ahí luego para su programa. Viene con toda la data para lo que se viene el 3 de octubre. ¡Ay, qué temazo, Leonardo Fabio! ¡Escuchá!

0: buenos días. Che, dice por acá, me pasas un tema, ella ya me olvidó. Míralo. Ay, pero si sabés también de la música del recuerdo, ¿ah? ¿Eh? Chingüengüencha.
1: Pero también
0: ya que estás pasando música de tu época, dice acá. De tu época.

0: Buen día, Fernando, buen día. Ahí le damos los buenos días a los municipales. Están sintonizando el dial de la radio. Buen día para Fernando, buen día para Ariel.
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0: Escucha. Siento.

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1: Buen día, Vanessa, que tengas un hermoso día. Me pasas un tema de Gigla. Gracias. ¿Qué pasa con las flores de acá? ¿No? Me malacostumbren y después... Buen día, Roberto. Buen día. Otro municipal también que debe estar trabajando ahí con su compañero.

0: Hola Vanessa, ¿cómo va? Soy Fabián, dice Tormenta, el poder de tu amor, gracias. Hola Fabián. Ahí lo anotamos y ahora lo pasamos.
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0: Aprovechando que estamos con la música del recuerdo.

0: Vane, ¿cómo estás? Dice, estuvo fuerte el viento, mirá, ¿ves? Acá me mandaron la fotito de una planta caída, una planta de eucalipto.
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0: Buen día, Pascu, buen día.
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0: No, viento, ráfagas de viento, te diría.
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0: Que tenga excelente jornada de martes, Pascu. Y apago la luz.
2: Hola, buen día, Vanesita Flores. Que tenga un lindo martes.
0: Buen día, Talí.
2: Que ande bien.
0: Bueno, Talí.
2: Mando un abrazo. Pasame un temita.
0: Bueno, Talí. Buen día para usted también. Que tenga lindo martes. Ahí le voy a dedicar el temita que se viene ahí, lo que me pidió Fernando del señor Leonardo Fabio.
3: Hola, Vanessa. ¿Cómo le va? ¿Todo bien? ¿Qué día de primavera? Estos días, ¿sí? Primavera. Me parece que es más de otoño que de primavera.
0: Sí. ¡Ay, pará!
3: ¡Qué la tiró! ¡Federico!
0: Sí.
3: Pasame un temita de Eugenia Quevedo.
0: Bueno.
3: Un temita de Eugenia Quevedo.
0: Bueno.
3: Y otro de... Carlos Rivera.
0: Sí.
3: Uno de Eugenia Quevedo.
0: Bueno.
3: Y otro de Carlos Rivera.
0: Buen día, Ricardo, buen día.
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0: Qué mal canto, por Dios. Procuro olvidarte.
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0: Seguía contándole lo que había.

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1: Hola, Vani, buen día. Dice por acá, ¿me podrías pasar garganta con harina por cacho castaña? Por favor. Muchas gracias. Saludos a mis compañeros, dice Raúl. Mi compañero Raúl. Buen martes para todos. Muy notable, no sé quién es. Pero le mandamos saluditos ahí para su compañero Raúl. Y para él, ahí anotamos el temita de Cacho Castaña. Ya me voy a ir con estos temitas del recuerdo. Y luego me voy con las publicidades también. Y ya luego cambiamos el estilo musical.
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0: A ver qué me mandó este. No lo chequeo. Por no ser. Yo mando así como. Ah, pará. Por no vivir así. Puede salir. Ah, ¿por qué lo eliminaste? No me quemé, dijo, eliminó el mensaje. Bueno, me voy con el temita de Leonardo Fabio. Esto ya me olvidó. Ahí lo pedido por Fernando. También me voy a ir con el temita de... El temita de Tormenta, lo que me pidió Fabi. Y el temita de Garganta con Arena del señor Cacho Castaña. Lo que está solicitado. Temita de la música del recuerdo con lo que arrancamos la mañana del día de hoy, en este martes 22 de septiembre. Procuro alejarme. Hasta las 9:30 nos acompañamos, por supuesto, a través del aire de La Popular. Comenzando esta linda, fresca mañana de martes.
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así compartimos el temita de Leonardo Fabio, también lo que sonaba la bohemia y lo pedido por mamá. Y le mando un saludito grande para la vieja que está sintonizando el dial de la radio. Y seguramente debe andar papuchis por ahí también, rompiendo las guindas ya de temprano. No seas mala. Bueno, me voy a ir ya con las publicidades.

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Nanay. 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

0: está lloviendo. Mira, llueve en la ciudad, estaba pronosticado hoy. Escuchá, Fernando, agárrate de la mano ahí con tu personaje que tenés al lado tuyo.
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0: nos vemos.
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0: habrás puesto en el otro audio? Pará, a ver qué dice este.
1: 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No, una cosa de loco.
0: Ah, bueno. Che, seamos municipales, dale.
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0: Está de vacaciones. Míralo vos. ¿Y a dónde se fue? Mirá, no dijo nada. Qué bárbaro.
2: La música está aquí.
0: Más vale que traiga algo de donde haya ido. No sé.
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0: Vale, dale.
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0: Está de vacaciones. Míralo vos. ¿Y a dónde se fue? Mirá, no dijo nada. Qué bárbaro.
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0: Más vale que traiga algo de donde haya ido. No sé.
2: Es que es muy fácil.
0: Menos bebidas alcohólicas, porque...

0: Bueno, déjame que reaccione y te pido temita, dale.
1: Bueno, no, no hay apuro igual. Tengo temitas acá para pasar, así que me voy a ir con algo de lo ya lo que tengo acá. Buen día, Vanessa y Flora. Buen martes para ti y todos. Dice, un tema de Diango, gracias. Hola, buen día, ¿cómo le va, Susu? Ahí le mando un saludito grande, un besito grande para Susi y para Pedro.

con el último temita de la música del recuerdo. Me voy a ir con algo de Django. Ahí se lo voy a dedicar entonces para Susi, para Pedro. Y también me voy a ir ya luego con los enganchaditos de los, todos los temitas que tenemos pedidos. Ricardo Matías, Walter Gómez, algo de Gilda, algo de la Euge también, lo que se viene ahí para Ricardo. Enganchaditos, todo lo pedido, lo que suena así de esta manera, dale.

estábamos compartiendo los enganchaditos de los temitas que teníamos solicitados a través del numerito de la radio 2494-658445. Temita de la Euge, lo que sonaba, claro que lo hice ahí para Ricardo, entonces, que nos pedían lo de la Euge.

0: Ahora sí, buen día, Vane. ¿Cómo va?
1: Va.
0: Bueno, saludito para toda la audiencia.
1: Bueno.
0: ¿No me pasas por Enrique Iglesias? Miénteme. Bueno, no es lo más aconsejable, pero bueno, la letra de un tema.
1: Sí,
0: bueno, para mi amigui Mati, que no lo escuché.
1: No, está desaparecido.
0: Para Pale Luciano de Calle Magallanes. Para mi amigo Javi.
1: Dale.
0: Y para vos, Mané.
1: Ay,
0: y
1: gracias.
0: Para todos los que me conocen. Saluditos, Mané.
1: Bueno, gracias.
0: Acá en la camucha, tomando mate.
1: ¡Qué suerte! ¡Ay! ¡Yo! ¡Agua! Pero bueno, disfrute del matecito que está fresca la mañana del día de hoy. ¿Sabés por qué está fresca? Porque es de hoy.

0: Estamos compartiendo la música de Maggie Lavey junto a Ulises Bueno, lo que suena parristes. Me voy a ir ya con el temita que tengo pedido por Claudia. Sí, Claudia, ya. No, viste si esto hace. Han pasado de las 8 de la mañana hasta las 9:30. Nos acompañamos mutuamente, por supuesto, a través del aire de la 94.7.
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0: Vamos a hacer así. Me voy a ir con el temita de Enrique Iglesias. Miente. Así aparece titulado. Le digo a Claudia. Y me voy a ir con algo de Carlos Rivera también ahí, que se lo vamos a pasar a Ricardo.
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0: Ahí le voy comentando a las chicas que el próximo 16 de octubre se viene otra noche de desacatadas para festejar juntas el Día de la Madre.
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0: Así que no se olviden el Molly, se viene otra noche más de desacatadas. Ahí le aviso a la nona. Está como perdida la nona. Mando un saludito grande para ella y para su compañero también ahí en el geriátrico. Un beso grande para ambos.
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0: No, que me no.
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0: Ahí para el 16, entonces, 16 de octubre, se viene otra noche y sacatadas a Molly. Así que bueno, ahí la vamos a estar esperando. Vamos a tener sorpresas, regalitos, sorteos, juegos, canto y muchas cosas más. Lo que suena entonces, Enrique Iglesias, esto es Miente, temita que nos había solicitado Claudia.

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1: Hola, Vane, buenos días, ¿cómo va? ¿Todo bien?
2: Buen día, Marito.
1: Bien, gracias a Dios.
2: Bien, Marito.
1: Y pasarías un tema de eso nuevo, que está más o menos nuevo, digamos.
2: Más o menos.
1: Que está sonando ahora. Abrazo, saludo, que siga todo bien.
2: Ahí estamos, Marito, buen día, buen día. Un besito grande para usted y para toda la gente del hogar.
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2: Le voy a dedicar un tema que no es muy nuevo, que digamos, pero está muy bueno.
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2: Hola, Vane, dice por acá, me he pasado de Carlos Rivera. Que tengas un bonito día. Gracias, Vane, dice Grace. Buen día, Grace.
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2: Ahora buscamos algo de Rivera.
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2: ¿Qué está haciendo Grace en este momento? ¿Está tomando matecito, Grace?

0: Larguísimas las introducciones. Más intro que tema lo que tiene.
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0: Qué extraño es.
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1: Voy a ir con el temita de Carlos Rivera. 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Intento. Me voy con el temita de Carlos Rivera ahí para Grace, entonces.

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saludito grande que estaba me lo recordé, no sé por qué. Para Andrés el remisero. Anda desaparecido igual que la llama que llama. Ahí que Omar. Ahí le mandamos un saludito grande por si están sintonizando la radio.

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Que pase el

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0: Buen día, Vanessa, ¿cómo andás? Pasame un buen temita ahí, que estamos acá con el Marcel, el Mauri, el Hueso, el Pache trabajando, y bueno, acá con unos amigos Marcel, paraguayos el también. Chalche, el Pache. Dale con los estribos, caro los estribos, hermano. ¿Eh? Ay, Dios, Federico, se escapó. Ay, Dios, Federico. Dale, Vane. Gracias y que tengas un buen día.
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caripela. Ay, le mandamos un saludito grande para los chicos que están trabajando en la obra. Ay, un beso grande para Lama. Mira, le voy a dedicar un temita que está grabado. Un tema ya reconocido, La Noche Sin Ti. Está grabado por Axel, Juan Fuentes y Valen Vargas. Ese tema le vamos a dedicar ahí para los muchachos. Están trabajando a pleno en la obra en construcción. Yo te voy recordando antes de irme con el temita. 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

0: Buen día, Vanessa. Buen día, Flora. Hola, ¿qué tal? Saludos para todos. Feliz primavera. Chau.
1: Bueno, chau. Mirá, voy a ser buena y le voy a dedicar este temita también para usted, caballero. Ahí le damos los buenos días al Tachu. Y le damos los buenos días también a Truenito Blanco. Ahí le vamos a dedicar el tema, Tachero. Este temita que ha sido grabado por Juan Fuentes, Valen Vargas y Axel. La noche sin ti. Escuche, ahí se lo dedicamos también a los muchachos, a Lama y a sus compañeros de trabajo.

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0: también ahí estamos ya arribando al final del programa del día de hoy.
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0: Está lindo para lavar ropa. ¿No?
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0: Lo nuevito, lo grabado en vivo. ¿De qué personaje junto a Ozuna? ¿Qué vas?
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0: Bueno, muy bien, ahí estamos. Me voy a ir despidiendo agradeciéndoles a todos y a todas. Gracias infinitas, gracias por la compañía, gracias por estar enganchaditos al dial de la radio desde tempranito. Y muchas más gracias por los mensajes.
1: Tentación
0: dulce. Se quedan, por supuesto, sintonizando al dial de la radio, que ya en un ratito se viene comenzando su semana radial. Se viene Seba con todo su ritmo explosivo al aire de la radio hasta las 13 horas.

0: a reencontrar mañana miércoles, ya mitad de semana. Tempranito, 7 de la mañana, no te olvides.
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0: Aceleré. Les deseo que tengan una excelente jornada de martes. La verdad. Y será hasta mañana. Un besito grande. Chau, chau, chau.

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Llegó el tan ansiado niño. Bienvenidos, ¿qué tal? ¿Cómo les va? Buen día. Mañanita de martes, 22 de septiembre. Mañanita fría, mañanita gris sobre la ciudad de Tandil. Comenzamos a partir de este momento y hasta la hora 13 a llevarte buena música, como siempre, buen ritmo, buen sonido en la mañana de la radio. Para comenzar a partir de este momento a transitar una nueva semana, a transitarla con buena música. Y obviamente esperando tu comunicación, donde ya las líneas de comunicaciones empiezan a estar totalmente habilitadas. Las clásicas, las tradicionales, las que ya conoces, como es el 438-7177. 438-7177, línea directa de la radio o mensaje de WhatsApp al 2494-658445. A través de la web, como siempre transmitimos, www.radiopopulartandil.com. Para comenzar entonces la mañana con buena música y empezando también a saludar a las firmas que hacen posible que estemos en el aire, porque sin ellos esto no se podría hacer realidad.

Vamos a empezar a saludar a los pibes que nos acompañan como cada mañana. 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Bienvenidos a la mañana, chicos. Un fuerte abrazo le mando para mi amigo Mauri. Ya está en compañía en la radio y mi amigo Mauri. Abrazo grande, amigo. Un abrazo también para mi papá, le mando también, que está en sintonía en la radio, así que va ahí para mi viejo. También un abrazo gigantesco le mando. En esta mañana de martes, frío.

0: Hola Seba, buen día, me pasás por la banda, por la repandilla, la banda Juárez. No es mi culpa, también para Pame. Gracias, que tengas bonito día y comienzo de semana. Me dice por acá Sonia. Hola Sonia, buenos días, saludan también para vos, te mandamos. Anotamos el pedido, Sonia, que tengas buen comienzo de semana. No, buen comienzo no, ya arranca taller. Nosotros sí arrancamos el día de hoy.
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0: Que tengas un lindo martes, Sonia.
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0: Buen día, Seba, me pasaría por Ricardo Matías, tengo mujer, y por Walter Gómez, dile gracias, Marta. Hola, Marta.

0: A ver qué dicen mis amigos Robito y Tere, Tere y Rodo. ¿Cómo andan, chicos? Buenos días.
1: Muy buenos días, querido Seba.
0: Hola, Robito.
1: El amigo acá con Tercita. Tercita armando pastel y yo ya para ir a cocinar.
0: Vamos.
1: Todo tranquilo por acá.
0: Bien, lo Robito.
1: Seguito otra vez está el día, pero no hay tanto viento como ayer, que se arrastró todo, pero bueno.
0: En serio,
1: Abrazo grande, que tengan un programa hermoso. Saludo a todos los amigos, oyentes, al grupo Cotorras y Tucanes. Y como siempre, mandarles un lindo tema. Abrazo grande, hermano, buen programa.
0: Pero un fuerte abrazo ahí para Rodito, para Tere, están trabajando ya con los pasteles y toda la artesanía de ellos. Todo lo que es en el rubro pasta también. Así que un abrazo gigantesco ahí para Rodito, para Tere.

0: pensamientos.
1: Buen día, Seba. Me pasaste un tema de Lezica y otro de Baila Baila. Gracias, besos, Mari de Severa. Hola, Mari querida, buen día. ¿Cómo no, Mari? Te anotamos el pedido también para vos. Lo vamos preparando para otro fin de semana. Ya estamos ahí, ¿no? Pasito nada más de lo que vamos a vivir el próximo fin de semana, que se viene el Moreno Bailable, con lo que va a ser la presentación de Rey Morena este próximo domingo. Además, vamos a estar recibiendo la música y el ritmo también de Hernán y su ritmo de pueblo. Y además, en la noche del domingo,
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1: Cerrando la noche del fin de semana, estaremos recibiendo a La Cumbia Que Te Hace Mover. Una de las bandas número uno de la movida tropical, con todos sus clásicos, todos sus éxitos, llega.
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1: Y ellos te van a decir
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1: Próximo domingo, Daniel Moreno Bailable, llega Santa.

próximo domingo en la ciudad de Santa Marta, entonces de Moreno Bailable. Con la voz de Hernán, con la movilidad. Sigue una de las bandas número uno de la movida.

Ahí estamos entonces con lo que se viene el próximo fin de semana. Sigue Santa Marta, el Marino Bailable. Noche de domingo, lo que sigue de la cumbia que te hace mover. La voz de Hernán, la voz de Hilda.

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0: buen día, amigo. Que tenga un buen día, buen programa.
1: Julito.
0: Saludos para toda la audiencia. Te mando un fuerte abrazo, amigazo.
1: Pero un fuerte abrazo para el amigo Julito también. Espero que andes bien, amigo.
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1: Abrazo grande, Julito, para vos y la familia.

0: Buen día, Cevita, ¿cómo
1: Buen
0: andás?
1: Día, Jesús.
0: Che, bueno, me pasás de Soda Estéreo cuando pase el temblor.
1: Dale.
0: Saludito para el Dylan, para el Tachero y para el tío.
1: Ahí está el abrazo grande para el amigo Jesús. Le mandamos un fuerte abrazo, amigo. ¿Cómo no? Te anotamos también tu pedido. Vamos a compartir algo rock también.
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1: Chicos, arrancamos con música. 47 minutitos pasaron ya de la hora 9. Y esto dice:
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1: Vamos con la repandilla junto a Banda Juárez. Dice: no es mi culpa lo que estaba pedido por Sonia. Empezando como se ha pedido, si la mañana en la radio y lo que suena.

0: La Repandilla, Banda Juárez, No Es Mi Culpa. Para Sonia tenemos que escuchar.
1: Para que disfruten.
0: Seguimos compartiendo pedidos, seguimos con más música.
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0: Para Martita me estaba solicitando, Ricardo Matías, lo que siga.

0: Ahí estamos con la música y el ritmo, la voz de Walter Gómez, lo que vamos compartiendo, diles, anteriormente tenemos que escuchar la música de la voz del señor Ricardo Matías, con este clásico Tengo Mujer, ahí para Martita, que me estaba solicitando ambos temitas, 5 minutitos ya para llegar a la hora 10 en todo el territorio de la República Argentina, y estamos con la música solicitada en esta mañana de martes a través de La Popular.
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0: Seguimos con más música, seguimos con haciendo pedido. 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
0: El piso próximo también es solicitado para Roberto y Tere. Con mucho amor se lo está dedicando Rodo para ella. Ahí para Tere, sumida en naranja. José Luis Rodríguez, la voz del Puma.
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1: Abrazo la tremenda para mi amigo Mauri, está trabajando y se me estoy muriendo de frío, vos loca afuera. Dice, me lleva el viento. No, me imagino, aparte el ventarrón que ha hecho ayer, que hubo ayer, donde ha hecho desastre, varios lagos ha hecho desastre. Con esos palos de luz, de teléfono que se han movido y chapas en algunos lugares de la ciudad. En casas de familia también que han volado, impresionante. Muchos supuestamente dicen lo que saben que es supuestamente la tormenta del niño. Es de lo que se viene, que es lo que está anunciado. Pero bueno, de ahí en más. Con este clima que está muy loco, cambiante. De golpe a porrazo aparece como un día templado. De golpe a porrazo se aparecen esos días fríos. La primavera 2026. Como música, chicos, seguimos conociendo pedidos. Segurito también programando ahí para Susanita Berra. Ahí me estaba pidiendo algo de algún tomito de lección ahí para los chicos del medio. Que cada domingo se pone genial, me dice la suya. Y estaba por cocinar, ya arrancar a darle la cocina como todos los días, haciendo limpieza general a la su. Así que saludo ahí para ella, para Coco. Ahí vamos a tocar un instante, nada más, una punta para dedicar a todos los locos del mes.

Vamos con música, chicos. Se viene el 2x1 para Mari de Severa. Lo tengo solicitado en la voz de Daniel Pachalecica. Y la música de Baila, Baila. Suena Lecica, este corazón de León. Y tu cariño se va a la voz de...

Cuando pasa el temblor, la música y la voz del recordado Gustavo Cerati, los chicos del Soda Stereo, ahí para el amigo Jesús, lo teníamos de escuchar en la mañana. Anteriormente era la voz de Baila Baila, la voz de Pancho, con este Tu Cariño Se Me Baila, Daniel Zica, Corazón de León, ahí para ambos temitas, para Mari de Isabel, que me lo estaba solicitando, complaciendo pedidos en la mañana de la radio.

0: Abrazo de para mi amigo Luisito. La ambulancia suma. Ahí me estaba pidiendo también a Lucas Hugo, me estaba pidiendo Corazón Porfiado. Así que lo abrazo grande para mi amigo Luisito entonces. Ahora estamos el pedido también para él, obviamente. Vamos a quitarse la mañana, chicos. A ver qué lo dice por acá mi amigo Carlitos. Desplete, Carlitos. Hola, Carlitos.
1: Buen día.
0: Hermosa mañana, ¿verdad?
1: ¿Cómo dice que le va mi amigo? ¿Escuchaste el agua hoy a las 6?
0: Sí.
1: ¿Cómo llovía?
0: No, terrible.
1: Y ahora hay sol.
0: Está re loco el tiempo este, ¿eh?
1: Perdón. Pasar un tema para mi señora que la amo mucho y para mis hijos. Que ustedes están escuchando,
0: los dos, eso. Dale, Carlito, ¿cómo no, amigo? Tenemos que estar buscando el temita. Anotamos, anotamos también. Vamos, aquí está, chicos. A ver qué lo dice por acá Teresita de Calle Cuba.
2: Buen día, Teresa de Cuba. ¿Cómo dice que le va, Cevita?
0: ¿Cómo le va, Tere? ¿Qué dice? ¿Qué cuenta?
2: ¿Cómo andamos, Eva? ¿Cómo está tu papá?
0: Muy bien, gracias a Dios.
2: Bueno, dale saludo a la nona, a la chica, a la doble sonrisa, a la Claudia, a esa chica de Gardel, al Tachero, a Daniel, y el de Carrano, no sé, ¿qué pasa? Bueno, Cevita, gracias por pasarme siempre la música, Quiero que me pases Gatita Mentirosa por los Echemendi, y que me pases por Javier Aníbal, Indecente Propuesta. Un beso grande, Teresa de Cuba, se va.
0: Ahí está el saludo para Tere, le mandamos entonces.

0: Vamos a seguir en la mañana, chicos, que nos dice Grace. Por acá, hola Grace, buenos días.
1: Hola, hola, hola, Seba, buenos días.
0: Hola, Grace, buenos días.
1: Bueno, estamos viendo un poquito el sol hoy, qué lindo. Si podés mandarme algún temita lindo, pum, para arriba, que estoy tomando unos matecitos, escuchándote, cariños.
0: Ahí está, el saludo para Grace, le mandamos. Le hemos tocado un temita para ella entonces. Le hemos tocado una típica, algo de eso que a ella le gusta tanto, así que le hemos tocado un temita de Dixo, pues no me puso que era.

0: Así que volvemos a tocar un temita ahí para ella, obviamente, dale. Vamos a que nos enamoren, chicos, porque dice el amigo Lama. Buen día, Lama, querido, buen día.
1: Buen día, Cevita.
0: Buen día, amigo, acá ¿cómo vamos?
1: En el pique. Así que pasame una buena milonguita ahí para acá, los pibes de la obra, de Rigoyen. Guay. Es caro los estribos eso, que lo parió Federico.
0: Abrazo grande para Lama, entonces le mandamos. Vamos a buscar una milonga ahí para amigo Lama. ¿Qué va a hacer frío, mamá? Hola, sí, buen día, que sea un día muy bendecido. Abrazo, dice Cris. Hola, Cris, buenos días. Igualmente, Cris, igualmente para ti también. Gracias por estar como siempre con tu

Vamos a hacer mujer más música, chicos, en esta mañana de radio. 19 minutitos, pasaron ya de la hora 10. 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

la voz de una. Me lo estaba solicitando Susanita Berra y para todos los chicos del medio. Te diga. Y también especialmente se vamos a dedicar para Mari, que sabe la termita, ¿eh? También te la vamos a dedicar para vos, Mari.

Y vamos a seguir el ritmo de la voz de Axel, lo que hemos compartido esta mañana en la radio, ahí para Sugro, estaba solicitando, para todos los locos del medio, y también salgamos ahí para Mari Isabela, con un besote gigante, Mari, vamos, seguimos compartiendo pedidos, seguimos recorriendo la mañana de la radio, para el amigo Luisito que lo estaba solicitando, lo que suena, y la mañana.

Ahí estamos, chicos, como haciendo pedido en la mañana de la radio. Estamos con la voz de Matías Valdés, solicitado por mi amigo Carlitos de Fletes. Carlitos, dedicado por su señora Jessie. Ahí para sus niñas. Como haciendo pedido en la mañana de la radio. Seguimos con la venta de entrada, chicos. 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

días, Silva. ¿Me podrás pasar un tema de Lucas Hugo? Gracias, que tengas un bonito día, dice acá Carmencita. Saludito para vos, Carmen. Para Carlitos también, un abrazo grande también para él. ¿Cómo no, Estamos buscando algo de Lucas Hugo, obviamente. Grandes bailarines que tiene también el Borrero.

Hola, le podemos mandar un feliz cumpleaños a Carlitos de Central Tandil. Le deseamos sus mejores empleados, dice por acá, gracias. Vamos, Carlitos, feliz cumpleaños. De todos los chicos de Central Tandil. De parte de sus mejores empleados, dice, que grande, Carlitos.

0: Sebita.
1: Hola, amigo.
0: Un buen programa hoy.
1: Gracias, papá.
0: Y pasamos antes de eso, que pase el tema, algún trabajito, cualquier cosa que sea.
1: Dale.
0: El peón de albaní, lo que sea. Está todo parado. Así que bueno. Ahora sí, pasamos un temita de la Eugenia Quevedo. De la Eugenia Quevedo.
1: Pero cómo no, Huguito, te vamos a buscar con la Auge, obviamente. Te vamos a buscar con la Auge Quevedo. Para compartir tu pedido también, por supuesto. Ahí está, ¿sabes que necesita algún muchacho para trabajar en la obra de la construcción?
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1: Si necesitan algún ayudante del bañil, acá el amigo Hugo está necesitando trabajar con suma urgencia, chicos. Así que ahí a todas las obras de construcciones que nos sintonizan a diario. Si necesitan algún muchacho para trabajar, les pasaré el numerito de celular. Y ahí se van a poder contratar.

¿Pero qué haces, hermano? Buen día, amigo pichón de Pikachu de la Move. Amigo, me pasás de Marcelino. Esa mirada, si juega con él, temazo, diría el gran rock and rollito. Abrazo al cielo, nos debe estar escuchando, estoy seguro. Dice acá nuestro amigo Paulín. ¿Pero qué haces, Paulín, hermano? Pero olvídate, Paulín, olvídate, ni lo dudes. ¿Cómo olvidar a nuestro compañero, el gran recordado Paulito el rock and rollito? Me quiera que esté, un abrazo grande del cielo, amigo. Se lo extraña, mi loco, ¿eh?

Se extrañan los mensajes, mi amigo Paulito, el rock and rollito. ¿Qué haces, Evita? 100 veces, ¿qué haces? Me decía siempre. Y clásico rock and roll que siempre pedía. Un abrazo al cielo ahí para mi querido amigo.

0: Javier Aníbal, la voz del bebé, lo estamos compartiendo, te propuesta indecente. Me voy para el baile solo. 2x1 para Teresita de Calle Cuba, me lo estaba solicitando.
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0: Seguimos compartiendo pedidos, seguimos recorriendo la mañana de la radio. 40 minutitos pasaron ya la hora 10. Para Grace, que me pedía un temita y ella sabemos que le gusta la típica. Vamos a sacarte el paso doble para que lo baile, Grace. La música del ritmo del maestro Tatán y este.

Seguimos con más típica en la mañana. ¡Vamos! Esta milonguita se la dedicamos para el ama, Para el ama, Alex Barrio Golf. Le pedí una milonga para bailar.

0: La música del ritmo de Monchito Merlo. Paso doble te quiero. Ahí estamos con un poquito de típica, ahí estamos un poquito de milonga, ranchera. Ahí estamos también compartiendo un poquito de todo en esta mañana, ¿no? Obviamente que hacemos de cuenta que estamos en el Moreno. Espectacular, con un poquito de típica también para esa gente que también le gusta todo este ritmo. Ahí estamos también recorriendo un poquito, haciendo una especie de todo en esta mañana de martes.
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0: Exactamente, la mañana de la popular. Seguimos.
2: Hola, buenos días.
0: ¿Cómo le va?
2: Sebastián Casas.
0: ¿Cómo le va, señora Carola Felipina Bon? ¿Qué se ríe?
2: ¿Cómo andas, Evita?
0: Bien, Carola.
2: Pasando un tema de los Palmeras, algo lindo.
0: Bueno.
2: Dale.
0: Bueno,
2: Carola. Gracias, Evita. Vamos Sebastián Casas, con mucha honra.
0: Obvio. Saludos ahí para Caro Caro, le mandamos, ¿eh? Saludos ahí para Caro Caro, hermoso cargo de los Palmeras. Buen día, Simón Audiencia, un tema que salga, gracias, saludos a los locos del medio. A Mar y a Rosita, feliz primavera para todos, dice Susi Pedro, hola Susi, Pedrito. Igualmente para ustedes, chicos, espero que anden bien.

0: La clave norteña la estamos compartiendo y solicitado por Jean. Y dos días. Conversando pedido de la mañana, un minuto para llegar ya a la 1:11.
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0: Silva, que nos acompaña en la mañana de Ritmo Explosivo. Dale.
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0: Seguimos a 15 minutitos pasaron ya la hora 11 en esta mañana de martes. Es fría sobre la ciudad de Tandil. De esta primavera 2026. Le mandamos un saludo grande para Nilda, le mandamos un saludo para Nilda. Después de muchísimo tiempo se pone en comunicación Nilda y le dejaba saludo para Susy Pedro. A veces me estaba pidiendo un chamamé, me estaba pidiendo para

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1: Buen día, Osito, buen día, Osito, buen día. ¿Cómo andás, hermano?
2: ¿Qué haces, paisa, querido?
1: Sentado por tomar unos mates porque ya he terminado todo mi trabajo.
2: ¡Vamos!
1: Estoy con el albañil acá que está azulejando y me tiene loco, me tiene loco. Rompe, corta, sale, no sé lo que hace. Tira pegamento para todos lados. Yo no sé por qué trabajan así, hermano.
2: ¡Qué barro!
1: Tengo una desgracia yo. A mí, si no me cago un dinosaurio, que no valga. Bueno, pasame algo de Kino y pasame de Larry, la flaca. O la Leona. Saludos para el tío, para Teresita, para Rodo. Para todo Tandil también. No, no. Hermano, un abrazo, que siga bien.
2: ¡Abrazo grande, paisa! Ahora estamos en medio para vos, paisa, cómo no. Y aquí está.
3: Sí, buen día, ¿cómo estás?
2: Buen día.
3: Qué buenos temas, acá me estoy bailando todo mientras damos unos arrolladitos.
2: Vamos.
3: Te faltaría un 2x4 y ya estaría. Me voy al descanso feliz.
2: Bueno.
3: Un saludito para mi compita Ivana, abrazo grande.
2: Saludito ahí para Ale, entonces. Vamos con contenido, vamos con tango, por supuesto.
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2: Vamos a buscar un tango para los chicos que están trabajando.
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2: Buen día, amigo, dice Josecita Melián. Hola, José.
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2: El fin detuvo con su carrera, Josecita Melián dice que fue un éxito.
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2: Los chicos de la Celeste y Blanca.
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2: Buen día, Siva, me gustó mucho el paso doble. Dice que tengas un hermoso día. Me pasas un tema de Baila Baila, uno de Ricardo Matías. Saludo para todos los que me conocen. Feliz primavera para todos, dice la Moni de Ayacucho. Hola, Moni, buen día. Te notamos la música.

0: Buen día, Seba, se me pasa algo de Maneiro para ella que me vino a levantar temprano, Vixi, la Lili.
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0: Ahora estamos en temita y para Lili, entonces.
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0: Algo de Maneiro se está dedicando para Lau. Gracias, locura, dice el mío Jesús. A vos, amigo, por estar como siempre con la radio.
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0: Hola, buen día, me pasas el tema Triste Palomita. Triste Palomita, ¿te acordás de ese tema?

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1: Buen Diosito, ¿cómo dice que le va? Te mandamos un abrazo de parte del Vasco y Peti. Hola chicos, ¿cómo anda? No los vi el domingo, no los vi el domingo, espero que anden bien. Abrazo grande ahí para Peti y el Vasquito. Le mandamos un abrazo cordial para los dos. Abrazo grande, amigos. Beso grande a Nilda. Feliz primavera, le dice Susi Pérez.

0: viene con el Lucas Hugo, tengo solicitado. Se viene también la música. El Auge Quevedo, también lo que tengo pedido.
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0: Se viene Marcelino, también lo que tengo solicitado.

0: Seguimos con la venta de entradas, chicos. 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Otros solicitados en la mañana.
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0: Suena Lucas Hugo.

Ahí estamos con la música, la voz y el ritmo de la voz, la Euge Quevedo. Lo que vamos compartiendo junto a Qué Locura. Hoy tengo ganas de ti, entre los temas que teníamos programados en esta mañana de la radio y anteriormente era la voz de Lucas Hugo. Con este tum tum, ahí estamos compartiendo la música solicitada por ustedes. Seguimos buscando más música, 28 minutitos, pasaron ya de la hora 11. 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Seguimos con más música, 2x1 para mi amigo Pablín. La música de Marcelino Ferreira. Esas miradas y juega

0: parece un ritmo. 2x1 la música, la voz del ritmo de Marcelino Ferreira. Juega con él, esas miradas.
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0: Para mi amigo Paulín, que lo estamos solicitando. Y estamos compartiendo un pedido, 34 minutitos. Pasar un ya de la hora 11.

0: Fue el cumple de Luciano Pereira, dice por acá, cumplió 45, dice Susi Pedro. ¿Cuándo subo? ¿Hoy o ya pasó? No estaba enterado de eso, mirá.
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0: Vamos a seguir hacia la mañana, que dice el Tachu.
2: Hola, Sebastián.
0: ¿Qué haces, Tachu?
2: ¿Cómo va tu mañana?
0: Bárbaro, Tachu.
2: Bueno, te voy a pedir por Patricia Sosa, Endúlzame los oídos. Y pasame un tema de Germain. Gracias, saludito para todos.
0: Ahí está el saludo para el Tachu, le mandamos romántico contra el Tachu en el día de la fecha. Endúlzame los oídos, dijo Norby.
3: ¿Sabes qué?
0: Ya no. Ayer dice acá Susi Pedro, ¿eh? Mirá cómo. Bueno, 45 años estuve cumpliendo ayer, me está diciendo acá su Luciano Pereira el día de ayer. Pero bueno, no sabía su dice esta.

que sigue sonando la mañana, radio a través de la 94.7. Suena la voz de Cacho, en ese entonces, el grupo Los Palmeiras. Y precisamente suenan Los Palmeiras. Y el

0: Vamos con la música de los Palmeiras, que vamos compartiendo.
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0: Solicitado por Calo Caro, te lo ha pedido.
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0: Vamos a ir a buscar música, chicos, en la mañana de radio. Se viene Kino, se viene Larry.

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obviamente que esto no termina acá, porque además, junto a Ricardo Matías, estaremos recibiendo los anillos desde la Ciudad Azul. Con la voz de Adrián de

0: Además de presentar lo nuevito, va a estar presentando lo nuevo los chicos del Grupo Armonía.
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0: Va a estar presentando grandes éxitos y además está presentando lo nuevito, la colcha negra. Esto lo vas a bailar el sábado

0: La colcha negra es lo que se va a estar presentando entonces el grupo Armonía.
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0: La colcha negra.
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0: Lo que se ve entonces el grupo Armonía. Acompañando a Ricardo Matías y además, como si fuese poco, desde la ciudad de Rauch y bien inicio, llega Banda Cero.

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la llegada también de llegar lo que sigue, la llegada de Banda Cero. Además está presentando lo nuevito, claro que sí, que es este clásico. Va a estar presentando este clásico, no te olvides, próximo sábado 3, los chicos de Banda Cero.

0: van a ser entonces lo que siga, sábado 3 de octubre. Acompañando al grupo Armonía. Ahora vamos a estar disfrutando la llegada de este señor, claro que sí.
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0: Va a sonar la banda.
1: Claro que sí.
0: Sábado 3 de octubre.
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0: Ricardo Matías en vivo.
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Terrible, terrible, cómo se está disfrutando. Ayer estuve charlando un ratito con Ricardo Matías, ayer. Estuvimos charlando un ratito ayer con Ricardo Matías. Ansioso ya para que llegue el día, me estaba diciendo. Para traer todo su show. A todo el público de Tandil que siempre lo ha tratado con cariño. Y contento de que todos soliciten su música. Ayer estuvimos charlando ayer. Y ansioso por llegar el Moreno, me estaba contando. Ansioso con toda su banda.

Esto lo vamos a estar disfrutando entonces el sábado 3. Sí, sí. 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Especial del Moreno Bailable que se viene con todo. Vamos con más música. Seguimos haciendo pedido para el paisa que me lo estaba solicitando. Y la música del ritmo de Kino. Un enganchadito creo que son estos. Y la música de Larry.

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0: firma que nos acompañó en el mediodía de la radio, dale.
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0: Mira, si no te voy a hacer tu lío, aquí mismo, ¿qué fue?
1: 23 minutitos pasando ya del mediodía. En este martes 22 de septiembre. Vamos buscando más música, chicos. Tengo pedido un tango, tengo pedido.

Vamos con la música. Se viene el ritmo del tango del 2x4 ahí para Alex y compañía. Estaban trabajando para compartir la música solicitada en este mediodía en la radio. Y para todos los que les guste el 2x4, cambiando el ritmo musical. Y la voz del recordado Jorge Falcón. Me han prohibido quererte.

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1: Seguimos.
2: Otro solicitado que teníamos en esta mañana. Y lo que llega, sábado 3 de octubre. Presentación de este señor, claro que sí.

0: hacen, Alberto Nicanor? Me lo firmaron a Alberto Nicanor. ¿Dónde va caminando?
1: Como un hombre, mirá.
0: Mirá qué caminata tiene Norby. ¿Dónde va Norby? ¿A dónde va Norby? No, pues si le estuviera metiendo un cuete en las patas, el hijo de puta. Norby, ¿dónde vas caminando?

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La otra nota sonando en la mañana radio. Con este clásico no lo vence. Se viene más música, se viene más música solicitada, chicos. Se viene Triste Palomita. Para los chicos del Cerro Negro. De un poquito llegando a la recta final. Se viene la música de Escuchalo, como si buscando en esta mañana de la radio.

0: Ah, un gusto, amigo. Te saluda el Dani, el ricotero.
1: ¿Qué haces, Dani?
0: No te mandé estos días porque estaba con problemas de salud, amigo. Y otros problemas personales que después te lo escribo personalmente mañana en tu horario. Listo, abrazo, amigo. Un gusto, se va. Vamos, Ariano. Mañana te escucho. Y ayer me quedé como una hora esperando el programa de Vita. No hicieron programa ayer. Tuve como una hora y diez. Despierto porque como no tengo el medicamento para dormir, lo tuve que suspender por unos días. Porque ando muy apretado.
1: Bueno, listo, Dani.
0: Después te cuento mañana.
1: Dale,
0: te escribo, Dani, en privado, Seba.
1: Dale, Dani. Un abrazo grande para vos, te mandamos. Nos vamos, chicos, ya nos vamos despidiendo, ya no me queda más tiempo. Solamente decirle al líder Espocarne, gracias, Estrella de Papel, la ambulancia Suma, a Mini Mercado Vivi, a Peluquería Alfredo, a Mercado Ricky, a 1988 Vecin.
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1: A Leblon, que algo si plota, también le digo gracias a también por habernos acompañado en este mediodía de la radio.
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1: Gracias también le paso yo a decir a los chicos de...
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1: Mi emprendimiento es Titi, a Fuentes Carlitos, al Lavadero Artesanal y al Bodigón La Vila. Hemos complacido todos los temas programados, ¿eh? Hemos complacido todos los temas, no he quedado viendo ninguno. Ah, sí, me quedó pendiente uno, sí, estoy mintiendo. Me va a matar, Nilda. Me quedó de falta el pasar el chamamé. Me pasó ese temita, me quedó.
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1: Pero bueno, el tiempo se me fue volando, Nelita, te pido mil disculpas, se me fue volando el tiempo. ¡Nos vamos! Ya llegan los hermanos de la Magia Blanca para hacerles la compañía en el mediodía de tarde de la radio.
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0: Que ayer andaba el Dani paseando el perro, ayer anteayer andaba paseando el galgo ahí.
1: O sea que me mintió.
0: Dejate de joder, Dani.
1: O sea, que me mintió entonces.
2: Miro.
1: Dani, me dijiste que andaba con problemas de salud y estabas paseando el galgo.
2: Ay,
1: esto es lo que dice el Tacho, no sé.
2: ¿Tuyo?
1: Viste que el Tacho anda por toda la ciudad y se entera de todo el Tacho. Donde vos menos te lo puedes llegar a esperar y lo vas a encontrar al Tacho.
2: ¡Recoba!
1: Nos vamos, chicos, nos vamos despidiendo. Los espero mañana, si Dios quiere, a partir de las 9:30 de la mañana. Con ritmo explosivo. Un abrazo grande para todos y que tengan todos una excelente jornada de día martes. Disfruten del día, cuídense mucho del frío. Y los espero mañana a 9:30 al término de Vane. Chau, chau.

Me levanto hoy por medio de la fuerza de Dios que me conduce, poder de Dios que me sostiene, sabiduría de Dios que me guía, mirada de Dios que me vigila, oído de Dios que me escucha, palabra de Dios que habla por mí, mano de Dios que me guarda, sendero de Dios tendido frente a mí, escudo de Dios que me protege, legiones de Dios para salvarme de trampas del demonio, de tentaciones, de vicios, de cualquiera que me desee mal, lejanos y cercanos, solos o en multitud. Dios, sé mi escudo hoy, contra lo negativo, contra heridas, de tal forma que pueda yo recibir recompensa en abundancia. Dios conmigo, Dios delante mío, Dios detrás de mí, Dios a mi derecha, Dios a mi izquierda, Dios cuando me levanto. Dios está en el corazón de toda persona que piense en mí. Dios en la boca de toda persona que hable de mí. Dios en los ojos de todos los que me ven. Dios en los oídos de todos los que me escuchan. Amén. Hermanos en Dios y en el alma, reciban ustedes cordial y caluroso saludo de parte de estos sus amigos y servidores grafólogos, especialistas en magia blanca, especialistas en terapias alternativas. Venimos en este día, martes, para transitar nuevamente en este sendero de bienestar mental, espiritual, energético, para ahuyentar las malas energías, para ahuyentar las malas influencias y para atraer el bienestar en lo personal, en lo familiar, para atraer hacia usted la solución inmediata a ese problema, a esa dificultad que usted viene atravesando. Muchas son las personas que nos preguntan qué pueden hacer para combatir esa negatividad que existe en su casa, qué pueden hacer para combatir esa pesadez que están sintiendo, ese desánimo, porque a veces no tienen ganas ni siquiera de hacer los deberes, a veces no tienen ganas ni de levantarse para ir a trabajar. Hay personas que pierden la fuerza, hay personas que se acuestan y se levantan más cansadas o doloridas de lo que se acostaron. Hay personas que parece que se lo hubieran pasado toda la noche en una pelea porque tienen dolores y contracturas en el cuerpo. O hay personas que durmieron toda la noche y es como si hubieran pasado la noche en vela del cansancio y del agotamiento con el cual se levantan. Es importante saber que para empezar a cambiar y a renovar las energías de su entorno, de su hogar, de su casa, primero necesita la convicción. Ya quizás usted está preocupado, preocupada por cómo se está sintiendo, pues es hora de que no se preocupe, sino de que se ocupe. Mantenga un entorno limpio y organizado. Ordene su casa, su oficina, su taller, su lugar de trabajo, su lugar diario. Revise qué está sintiendo, pues es hora de que no se preocupe, sino de que se ocupe. Mantenga un entorno limpio y organizado. Ordene su casa, su oficina, su taller, su lugar de trabajo, su lugar diario. Revise detenidamente en este momento su entorno.

días. Aliméntese mejor. Haga un poco de ejercicio para vitalizar su cuerpo. Agarre papel y lápiz y empiece a hacer una lista de las tareas y de las cosas que tiene pendientes. Si usted cree que le falta orden a su vida, empiece por estas pequeñas cosas. Priorice las cosas que tiene que hacer, las cosas a realizar, las más importantes, para que de esta manera vaya dando luego lugar a aquellas pequeñas cosas que también le van a servir a organizar su vida. Tenga en mente, piense en los beneficios que usted va a conseguir. Va a tener más espacio, va a saber administrar mejor su tiempo. Si usted desea proponerse algo, fraccionelo en pequeñas metas. Es como si yo proponerme correr una maratón de 10 kilómetros, mentalmente lo fracciono en 4 carreras de 2 kilómetros y medio. Entonces, una vez que logro llegar a los primeros 2.500 metros, no quiero bajar los brazos y por mucho esfuerzo que me cueste, quiero llegar a los 5.000, luego a los 7.500 y luego a los 10.000 metros. De esta misma manera, debemos enfrentar o afrontar mejor estas pequeñas metas. Pero debemos empezar, porque todo comienza con un primer movimiento. Y es el día de hoy el cual usted puede comenzar no solamente a planificar, sino a concretar. 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Empiece desde ya a discar o a mandar su mensaje para separar su turno con anticipación y brindarse usted la posibilidad y la oportunidad de poder encontrar por fin un alivio o una solución a ese problema, a esa dificultad tan grande que usted está atravesando, que usted está teniendo día a día. Empiece a ver la vida desde otra perspectiva, empiece a pensar de manera positiva, porque así como cada mañana sale el sol, cada mañana el sol renueva este nuevo día, así también usted debe renovar y reiniciar su corazón con fe, con constancia, con perseverancia, llenarse de buena energía para reactivar cada día usted al despertarse. También es necesario que evite lo que a usted le pueda llegar a lastimar o hacer daño. Evite cosas que le hieran, como por ejemplo las malas noticias. Tampoco es necesario de que se enfrasque en un mundo de fantasía, pero lea lo estrictamente necesario. Trate de ignorar estas noticias tan perversas, tan negativas, tan llenas de dolor, las cosas que puedan llegar a generarle a usted sufrimientos, tristezas. Inclusive bloquee, si es necesario, algunos contactos que a usted le generan mucha negatividad en las redes sociales. No siga gente que sea negativa, que esté siempre tratando de pelearse con otros, que esté siempre tratando de tirar mala onda, mala energía. Usted no vuelva a traer al presente decepciones del pasado. Usted no traiga al presente sufrimientos del pasado, porque lo malo debe dejarlo atrás. Traiga cosas positivas, cosas buenas, para que se repitan. Porque usted en una cena, en un almuerzo, en un cóctel, si le ofrecen varios platillos y usted tiene la opción, la posibilidad de repetir alguno de ellos, no va a repetir el que no le gustó. Usted va a querer repetir el que le agradó, el que fue de su agrado, el que le gustó. Asimismo, los recuerdos.

0: y los pensamientos, vamos a repetir los buenos, los agradables, no los amargos, no los duros o los malos. Porque la energía retorna, la energía recircula, la energía regresa. Entonces no haga que vuelva una energía mala y una energía negativa. Procure siempre y haga siempre lo posible para que vuelvan las energías buenas y las energías positivas. Siempre me dicen muchas personas, no, pero es que yo intento, pero hay algo más fuerte. Yo trato de cambiar, pero hay algo más fuerte. Yo trato de pensar bien, pero hay algo más fuerte que no me deja. Yo trato de no pelear en mi casa, pero hay algo que es más fuerte y que me llena siempre como de una bronca porque me acuerdo de cosas que pasaron y ahí es donde se forman las peleas en mi casa. Pues bien, para eso nosotros también le extendemos a usted la invitación para que nos escuche, para que nos llame, para que nos escriba, para que nos visite y nosotros poder brindarle a usted una orientación, porque también por eso somos asesores energéticos, asesores espirituales. 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Que el lunes vamos a estar en Pigüé, en el Hotel Central, en la calle San Martín y Belgrano. Muchísimas gracias por estos minutos prestados. Le invitamos para que mañana a esta misma hora nos podamos encontrar y podamos compartir nuevamente 10 minutos de reflexión. Que Dios los bendiga y que la buena suerte no los desampare.
1: 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Mm-hmm.

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0: Muchas gracias. Que Dios los bendiga.
1: Gracias por estar.
0: No, gracias a ustedes. Es un placer. Maestro, te quiero mucho. Gracias. Chino, gracias.
1: Gracias.
2: Increíble.

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esta canción que hacemos ahora, yo la voy a susurrar bajita y ustedes la van a cantar como quieran. Yo la voy a cantar despacito, bajito, y ustedes cántenla como quieran. Ya la saben la letra, así que no se preocupen. Para que sepan lo que nos pasa a nosotros los argentinos en todos lados.

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0: ¿Cómo andan? ¿No me esperaban? Bueno, llegué.
1: El último romántico.
0: Aquí estamos para acompañarte. Soy Peti, tu amiga la misionera. 94.7 La Popular. Este día, ¿qué día es, Peti? Ni idea, a ver, para que me fije.
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0: Teneme paciencia.
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0: 22, el loco, mira.
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0: Hoy vamos a arrancar con música tranquilita, con unas melodías espectaculares. Y despacito vamos a ir levantando el volumen. Vos sí tenés que levantar el volumen. Ni lo dudes, el último romántico 94.7 con el 24 94 65 84 45, el fijo 438 7177, y www.radiopopulartandil.com. Bienvenidos a todos. Si hay alguien por ahí, sí, están haciendo época, viste que te da ganitas de hacer jardín, de poner plantitas, de qué sé yo, mira, de andar afuera, va.

Y ahora se viene otro que te va a encantar. A ver. Para calmar esos nervios, esa cabecita, ese pensar, ¿estamos? Después entramos en la pachanga de una, mira. Para Teresita Rodo, espero que le guste. Hay mensaje, Martita también.

Bueno, y para los abuelos, de los geriátricos que yo sé que me escuchan. A ver, a ver, a ver. Este que le va a encantar y le va a traer más de un recuerdo. No me lloren, bailen con sus compañeros ahí. Así que vamos, vamos.

En uno más, y yo le pido encarecidamente a los dueños o encargados de los geriátricos que por favor dejen que los abuelos escuchen música. ¿Eh? Ya demasiado egoísmo hay en las vidas de esa gente como para no dejarlos escuchar música. ¿Eh? Así que bueno.

Bueno, ahí hay un cantante que te va a cantar y te va a decir tantas cosas lindas. Y es él. A prepararse que se viene un valsecito lindo.

Bueno, qué lindo. ¿Y en qué se quedaron pensando? ¿Eh? Sí, ya me imagino. Pero vamos a cambiar un poquito la música porque ahora tengo que pensar un poco más en mí. ¿Quién lo dice? Estela Raval. Más de una vez lo tenés que hacer. Más de una vez tenés que ser un tanto egoísta.

0: Bueno, lo dijo todo en pocas palabras. Estela Raval, nuestra Estela Raval, ahí estaba, ¿eh? Hay más temas que se vienen en un ratito nada más. ¿Hay mensaje por ahí? A ver qué nos dicen los mensajes, Teresita. A ver qué dice Teresita. Teresita, Teresita. Hola, Teresita.
1: Buenas tardes, Peti. ¿Cómo estás? Bueno, nosotros acá por empezar a tomar unos matecitos y escuchándote. Bueno, pasate melodía desencadenada, ahora que vas a hacer todo live, todo muy tranqui, eso sería bueno, que tengas lindo programa, besitos para todos.
0: Qué lindo tema, hermoso tema, gracias por ayudarme a hacer el programa. ¿Qué dice por acá? A ver... Buenas tardes, Peti. Me pasarías un tema, lo dejo a tu elección. Gracias, Marta. Hola, Martita, ¿cómo estás? ¿Todo bien? Me alegro un montonazo, ¿eh? Y seguimos en la popular melodía desencadenada, sale en un ratito nada más. Ahí está auspicia el programa. 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Y de Estrada 1600, ¿y qué más, Peti? ¿Y qué más? Y la botica. La botica que está líquida, rematando, estamos rematando todo. Así que bueno, llegate, algo te va a venir más que bien. Vamos entonces buscando melodía desencadenada. Yo había buscado este señor ya, a ver qué te va a cantar él cuando llega el amor. ¡Oh, qué lindo! ¡Ahí vamos! Sergio Denis sonando en la popular de esta manera.

0: Bueno, para Teresita Rodo entonces sale, a ver, a ver, a ver.
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0: Bueno, ahí vamos. Siempre hay una publicidad de por medio, pero hay que esperar. ¿Vamos?

Seguimos en la popular 2494. Después Peti. 6584 45.

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0: Pero qué bárbaro, me llenó el corazón. Te juro que es algo increíble la música, cómo transmite eso que es inexplicable. ¿O no? ¿Lo cantaste? Sí, tenés que cantar. Uno no sabe. También es cierto que uno no sabe hasta cuándo lo puede hacer o puede hacer tantas cosas o viste que llega un momento que uno dice, pero yo esto lo podía hacer y ¿por qué ahora no? Lo tenés que seguir haciendo, ¿me entendés? Agarrar y fuerza de donde sea, no entregarse y ponerle todas las pilas cuando tenés un bajón cuando tenés un problema, no sabés cómo resolverlo. Buscá la vuelta, buscá la manera, siempre hay una salida y no dejes de pedirle a Dios que Él está siempre con nosotros. Nada, a veces son pruebas. Ya sé que hay gente que me dice, sí, pero la que me puso a mí es muy seria, muy grave, muy. Bueno, Él sabrá por qué. Pero te lo juro que yo siento que cada que pido, a mí me responde, como a mucha gente que me dice, es real, a mí también me pasa. Así que bueno, pidan con fe, hablen con Dios. Esa es la manera de hablar y contarle como si fuera a tu mamá, a tu hermana, lo que te está pasando. Y vas a ver que te vas a sentir diferente, las fuerzas van a aparecer, no sé de dónde, ¿viste? Pero aparecen. ¿Y quién es el que está detrás? Y él, más vale que sí. Así que siempre para adelante, mi gente, estamos acá para acompañarlos y para disfrutar de esta música hermosa. Hay mensajes por acá, así que vamos a empezar con los mensajitos también. Vienen tímidamente, pero llegan, ¿eh? Ahí está. Vamos con Caro Caro, si no me equivoco. Hola, ¿cómo estás?
1: Opa, se está nublando otra vez. Bueno, qué lindos temas. Hola, Peti, ¿cómo estás? Opa, se está nublando otra vez. Bueno, qué lindos temas estás pasando. Hermoso del recuerdo. Bello. Pásame uno para mí, el que vos elijas. Gracias, Peti. Chau, chau, Caro Caro.
0: Dale, Caro Caro, gracias por estar. Otro mensaje, un audio también por acá. A ver quién es. Alejandra. Se hizo habitué ya al programa. Es jovencita, Alejandra. Hola, Ale, ¿cómo estás? Ahí te estoy escuchando. ¿Cómo andamos?
2: Buenas tardes, Peti, ¿cómo estás? ¿Me podés pasar en la cima del cielo de Montaner?
0: ¡Ay, qué voz! En la cima del cielo, Montaner. Temazo, además. Bueno, gracias por estar. Así que estoy debiendo tema Caro. Alejandra, vamos a buscar música. Caro, escucha. Ahí está. Qué temazo del recuerdo, ¿eh? Ahí estamos.

0: Salvatore Adamo sonando en la popular, a ver qué dice Caro, si le gustó o no le gustó. Bueno, ahí estamos, ¿eh? Ahí estamos en la popular ahora.
1: ¡Wow, Betty, divina, Tep!
0: Bueno, me alegro un montón. Vamos entonces para Alejandra, el temazo que pidió recién de, por Ricardo Montaner.

Bueno, qué temazo. Por acá me dice, hola Peti, hola Russo, ¿cómo estás? Dice, buenas tardes, te pido un tema, Cobarde de Ángela Leiva, dice por acá. Bueno, me olvidé, feliz primavera, claro, yo no vine ese día. Feliz primavera, la vida es una primavera, qué tanto, ¿no? Sí, claro que sí. Buenas tardes, Peti, muy feliz primavera, buena la música. ¿Me pasarías un tema de Iracundo para todos los locos del medio? Gracias, hola Liliana, ¿cómo se habrán divertido ayer, ¿no? Colores por todos lados, me imagino. Bueno, ya las voy a acompañar un día de esto. Así que bueno. Seguimos en la popular, ¿qué sale por acá? Me encanta este tema. A ver, es para todos ustedes, espero que les guste también. Y voy a buscar entonces Iracundos y Ángela Leiva. Vamos a bailar, se ha dicho, a ver qué dice por acá. Ahí está.

Bueno, ay, para mover un poquito, ¿quieren bailar un poquito? Mirá vos lo que me mandaron, toda de gorritas rosa, sombrerito, ¿no? Lo que debe haber sido eso. ¡Vamos! Me encanta, miren que a mí la cumbia no demasiado, pero este.

Bueno, ahí estamos, qué bonito. Y vamos con Ángela Leiva por acá arriba. Para el ruso. Arrancó mal el día, la semana, ruso, ¿no? No me quiero ni imaginar. Bueno, seguimos en la popular 2494-6584-45, cobarde.

Bueno, Ángela Leiva, ahí está. Bueno, se vienen los iracundos de Liliana para los locos del medio, sonando la música así.

0: Popular, el último romántico de la mano de Peti, tu amiga la misionera. Ahí vamos, ¿eh? Te digo la hora, 17:45 minutos, y ahora vamos con la promo de Granja Entre Sierras. 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Así que bueno. Vamos, este tema es para Carlito que le van a cantar. Ahora, en un ratito va a salir. 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

escuchando. Bueno, saludo, espero que estés bien. En un ratito te mando un besito. Dale, Lore.

0: está Lidia. Hola Lidia, hace rato que no hablamos. ¿Cómo andás?
1: ¿Cómo estás? Un ratito. Pásame algún temita lindo. Un besito grande. Hola Peti, ¿cómo estás? Te estoy escuchando hace un ratito. Pásame algún temita lindo. Un besito grande.
0: Gracias Lidia por estar ahí también. Tengo que ir para que me enseñes a tejer. Hacer algo que no me sale.
2: Ahí estamos. Bueno.
0: Estos temas ya estaban preparados. Ahora tengo que elegir un tema para Lore y otra para Lidia, pero...

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1: Para Carlitos.

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2: Seguimos en la popular y vamos a buscar el pronóstico que nos depara. Ya nos tiene harta este pronóstico tan cambiante, ¿no? Y ahora llega él y te va a decir: hasta que te conocí.
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0: Bueno, qué barbaridad. Vamos a ver qué quiere Lidia por ahí. Se viene el pronóstico, chicas. A ver qué depara. A ver qué dice Lidia. Bueno, no sé qué quiere Lidia. A ver, por acá. Ahí está.
1: Gracias, Peti, por el tema. Hermoso, hermoso. Y vení cuando vos quieras, que te voy a enseñar, sí. No sé qué es lo que necesitas. Un besito.
0: Pero muchas gracias, pero claro que sí. Bueno, me alegro que te haya gustado el tema. Pronóstico, agárrense de las manos. Hay un tema, ¿no? El Puma.
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0: Bueno, dice por acá hoy, bueno, la temperatura fue de 4 de mínima, 11 de máxima, estuvo lindo. ¿Qué te puedo decir? Mañana aumenta la humedad, va a estar nublado todo el día y va a ser 11 de mínima, 16 de máxima.
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0: Para el día jueves, 13 de mínima, 21 de máxima, nublado. Para el día viernes, 9 de mínima, 22 de máxima y con solcito. No para decir, uy, qué sol, pero bueno.
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0: Para el día sábado, inestable, de a rato sol, de a rato llovizna y así va a ser. Con 9 de mínima, 21 de máxima. Para el domingo.
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0: Vieron que para el domingo pasado decía lluvia y qué sé yo, el 100% y no llovió casi nada, jorobó nomás. Pero acá dice también parecido, 11 de mínima, 17 de máxima para el día domingo con lluvias.
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0: Para el día lunes también con 8 de mínima, 18 de máxima, lluvias. Hasta el día miércoles.

0: Seguimos la popular, te digo la hora, 18:25 minutos y el pescado sin vender.
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0: Ah, cuánto hace que no lo escuchaba. Y bueno, en el último romántico.

Bueno, Roberto Carlos, ahí estamos. Este tema, escúchalo, porque hace rato que no lo haces.

0: El nuevo censo INE.
1: Bueno, bueno, bueno. Seguimos en la popular. A ver, ¿qué hay acá? Seguimos en la popular.

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Pero, ¿qué te pareció? ¿Qué letra, por favor? ¿Cómo puede ser? ¿De dónde sale tanta? De la realidad, seguramente, semejante letra, ¿no? Qué hermoso y real, aparte. O sea, historias que pueden pasar, digamos, ¿no? Vamos con el último.

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1: Bueno, hay otro tema acá, un pedacito y me voy.
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eso es grabado en vivo, así que vamos con el último, ahora sí, ahora sí. ¿Y qué pasó?

Bueno, y así llegamos al final. ¡Qué temas divinos! Bueno, si Dios quiere, vuelvo mañana a 16:30, como todos los días. Hoy vine antes, Gracias por estar ahí. Los espero mañana. Buen descanso, bendiciones. Hasta mañana.

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Muchísimas gracias. Gracias por compartir esta noche con nosotros. Arriba, Mercedes.

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